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1: 615
0: 32 grados centígrados.
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1: 628
0: 32 grados centígrados.
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1: 650
0: 32 grados centígrados.
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1: 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Pásale, ya abrió la barra de la última y nos vamos. Pide tu trago, únete a la plática y disfruta de las locuras del dúo exacto. 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
2: Exhalo, ya es viernes. Arriba los brazos, abajo el perreo.
3: ¡Y balazos para el cielo, mi team!
2: Porque es fin de semana y lo inicias justo con la última y nos vamos, dice el Rex duro contra el muro. ¡Óelo!
3: No, pues cada quien le da duro contra lo que quiere.
2: Cada quien. Pero ya es viernes, mi team, con Viera y Herrera.
3: Y Brandon Carrillo, mi team. Y en la barra de la última y nos vamos.
2: Él es...
3: ¡el Charlie
2: Navarro! Ahora, ¿qué música de Zumba?
4: ¡Uno!
3: Charlie,
2: 4,
3: marcando el paso.
2: Charlie,
3: bienvenido.
2: Charlie, dice Charlie, bro.
3: Dice Charlie Navarro.
2: Espérate, pues, a ver, otra vez.
3: A ver, ponlo. Pero adelántale donde dice.
2: No se puede. Disfrútalo, tú gózalo.
3: Báilale.
1: Navarro.
3: ¡Hala! Oye, está chido, pero hazlo más cortito para que suene luego, mi Charlie. Para cuando Charlie, DJ
5: Navarro. Ay, aquí andamos, ya hoy es viernes, el cuerpo lo sabe. Nos vamos a locar todos, pero nos vamos a portar bien. Hoy traemos en Navarra una bebida que se llama un diablillo.
2: Échalo, mi Charlie.
5: Lleva jugo de arándano, refresco de lima limón y su buen bacacho con harto hielo.
3: Ok. Se arma. Sí, se antoja, mi team. Está haciendo calor. ¿A cuántos grados estamos, mi Charlie?
1: 31 grados centígrados.
2: Eso. Mi team.
3: Dígamelo, mi team.
2: Me disocié y no escuché los grados centígrados.
3: 31 grados centígrados.
2: Y yo sí. Claro. ¿Qué estamos haciendo? Espérate, bro.
3: Estamos aquí.
2: Vamos a darle la bienvenida a Victoria, a mi team, porque sí. Desde las 6 de la tarde ya anda presente. Hello.
3: Nos manda audio.
6: Hola, buenas tardes. ¿Me pueden poner la canción Ahora te puedes marchar de Luis Miguel, por favor?
3: Hijo, eso, mi Victoria ahorita trae de trauma a Luis Miguel, mi team, ¿eh? Es un nuevo artista favorito.
2: No es una etapa, mi team.
3: No es una etapa. Porque se me hace que ya Freddie Mercury ya está más enterrado que nada. Ahora, lo de hoy es Luis, mi papi rey.
2: Tenemos audio también de Larky Jesús Ramos.
7: Ah, ¿cómo están? Soy Andrea. Les quería preguntar que si me pueden poner una canción, por favor.
8: Saludos, Exalovers.
7: Hola,
2: ¿cuál quieres?
3: Sí, dinos cuál quieres, Andrea, y ahorita le damos play, ¿cómo no? Y hoy, mi team, pues ya sabes, viernes hay tema de conversación, hay chismecito. Hoy es viernes de Aguas Locas, donde suena la rolita que tú quieras y la vida es bella. Brindis también.
2: La vida es bella, mi team. Cheers por eso. Y tema del día para que te vayas uniendo. Cuéntanos aquí a través de WhatsApp 8711-201-955.
3: ¿Qué haces para desestresarte, Exalover? Ese es el tema del día. 8711-201-955. De repente, cuando dices, ya estoy hasta la coronilla, ¿qué procedes a hacer para ponerte de buenas, para relajarte, para volver a tu mood?
2: Venga, Exalores, compártenos aquí a través de nuestro WhatsApp. Saludamos a...
3: ¿Es Andrea?
2: Andrea ya nos dice, tengo todo excepto a ti, esa es la complacencia que quiere. Y también Mayela nos dice que quiere una canción, porque aprovechando que es B viernes.
3: Así es. También ponnos cuál quieres, mi Zúñiga. Ahorita le damos play. Tenemos audio de Iván Favila.
9: Buenas tardes, mi team. Yo voto por Luis Miguel. Luis Miguel, por favor. Luis Miguel.
2: Póngale, voto por Luis Miguel. Ahí está, el menú de Rexaja. Unas banqueteras es la receta para sacar el estrés de una buena botana. de Promanuez. Gracias por el regalo.
3: ¿De qué, mi Rex? Te lo merecías. Por eso ganaste.
2: Cheers.
3: Era para ti. Mi team. La gente está pidiendo Luis Miguel. ¿Qué te parece? Arrancamos con el sol.
2: Todavía ni empezamos la bebedera y ya estamos valiendo más, mi team. Qué horrible. Dios mío. Pues vamos a empezar con los éxitos. ¿Con la complacencia dijiste?
3: Sí, de Victoria.
2: Con Luis Miguel.
3: Nos pidió Ahora te puedes marchar.
2: Muy bien. ¿Y quién pidió la de Tengo todo excepto a ti?
3: La pidió Andrea. Más adelantito le damos play. ¿Cómo crees? ¿Cómo ves?
2: Hoy va a ser puro Luis Miguel.
3: Hoy, mejor cambiemos de tema.
2: Ok.
3: ¿Por qué Luis
2: Miguel? Cosas que te gustan de Luis Miguel.
3: Ponle play aquí en La Última.
2: Y nos vamos.

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1: Siete con nueve minutos, regresamos, Exalover. Apenas arrancamos la última y nos vamos. Vamos a darle derecho, Vitifierro pariente, con el tema. ¿Qué usas? ¿Qué cosas haces para desestresarte? Después de un día agotador, de un día en el que dijiste, uy, sí, la foquia máquina de chambearse se la rifó, pero hay que relajarse.
2: O incluso después de ya la semana agotadora, de que ya llega viernes, quizás el sábado, pero todos tenemos a lo mejor un momento de relax en la semana donde dices, este lo voy a usar para mí, me lo voy a dedicar. Entonces, ¿qué es lo que hace? Ya nos comentaba mi Rex que unas banqueteras con una botana de promanuez. Y tenemos audio, mi team, lo mandan es.
3: Buenas, buenas.
1: Buenas. Buenas.
3: Para desestresarme, me quedo en mi camioneta después de trabajar. Llego a mi estación, me quedo unos 5 o 10 minutitos. Me como unos chocorroles y me meto a mi casa. Así me desestreso. Así me quito el estrés del día.
1: Qué rico, como que ese es un detox, ¿no? De todo, detox sí. Mental, así que la mente se quede en paz un poquito.
2: Sí, donde solo existes tú.
1: Y donde nadie
2: solo
1: más.
2: Tú, mi team, nadie más. Ahí. Ahí,
1: modo cero. ¡Ay! ¡Ush! Audio de parte de Naubo.
2: ¡Ay! ¡Ah, caray, ah, caray! Espérate, Naubo, ¿qué pasó?
1: Hija, ciérrale a la ventana, no manches.
2: A ver.
1: Ya se le fue.
4: Oiga, ¿me puede poner una canción? La de ¿qué de Raúl Alejandro, por favor?
1: ¿Cuál? Ah, ¿la de qué?
2: ¿Qué?
1: Muy bien.
2: Muy bien.
1: Vamos anexando esa también, mi Charlie.
2: Hoy andan muy pidiendo bastantes rolitas, mi team. Las vamos a ir poniendo ahí de una por una. Dicen por acá, yo para desestresarme, de parte de Roberto, me pongo a escuchar música. Ay, claro que sí, mi team, tu música claro. Favorita. Ay, te pones a cantar como todo un loco.
1: ¿Tú qué música escuchas para desestresarte?
2: Yo creo que para desestresarme pongo Luis Miguel, funciona. Luis Miguel funciona, sí.
1: Te pone de buenas, ¿no?
2: Me pone de buenas, sobre todo esas de Ahora Te Puedes Marchar. La de Suave. Hay otra también muy movidita, la de No Culpes a la Noche. Y también los boleros que tiene, me gustan mucho.
1: Ah, están muy chidos esos. Los de mariachi. Tirin, tirin, tirin. Ay, qué chido. Ahorita ponemos otra de Luis Miguel. El Nefi nos dice, hola chicos, desde Matayorc, la hermana república de aquí de la zona metropolitana lagunera. Acabo de llegar de Saltillo, justo a tiempo para oírlos.
2: Qué bárbaro, Nefi. Saludos, qué bueno que ya estás aquí.
1: Llegaste al momento exacto.
2: Ah, anda, mi team. Nos enviaron al San Gastaldi de la suerte.
1: Bendiciones, mi team.
2: Sí.
1: Nos persinamos.
2: Nos persinamos. ¿Quitamos el fondito, mi Charlie?
1: Saludos al Gastaldios, donde quiera que ande nuestro Gastaldi. De repente se hace presente.
2: Sí, de repente se hace presente. Patty también se hizo presente. Dice: feliz viernes, muchachos. Ya estoy aquí.
1: Eso. Gastaldi está guapo, ¿no? Dicen a través del WhatsApp. Ok.
2: A ver, ¿Gastaldi está guapo o no?
1: Eso no, pregunta más Ángel. Bien.
2: Pues tú puedes verificarlo por ti mismo, Ángel. Entra a las redes de Exa Torreón. Hay fotos donde estamos todos juntos, donde está él.
1: Tú mismo juzga.
2: Tú mismo.
1: Bendecidos.
2: Es más, si le comentas, si te gustó, si se te hizo guapo, le pones ahí. Qué guapetón.
1: Ahora sí soy el Arqui, no soy Andrea. Unos botes bien fríos, Tim, por favor. Pero en casita, junto con mi esposita. Arriba, abajo, al centro y a darle. Eso hace el Arqui para desestresarse.
2: Sobre todo ahorita, mi team, que está haciendo calor. Digo, para la gente que le gusta la cheve. Ah, o sea, con este calorón sí se antoja. Se antoja. Ay, al menos una o dos.
1: De perdido. Para andar tranqui, mi team. Audio nos manda el Javi del Norte.
5: Yo para desestresarme, la neta, me voy a un karaoke. Ya después de todo el día así que súper mega complicado que tuve, me voy a un karaoke y descargo toda la energía ahí, no me enojo con nadie, mejor canto y se las voy dedicando una por una a cada persona que me hizo complicado mi día. Eso es muy buen desestrés para cuando anden un poquito sulfurados y así. Mi team, me pueden poner la canción de Recuerdos en común de Dan Muñoz. La pillé desde ayer.
1: Aguas locas, hijo. Entonces, yo creo que mejor la pidas cantando, hijo, de una vez. ¿Sí o qué, mi Javi? ¿Para que te desestreses?
2: Ándale, sí, sí.
1: Justo.
2: Dos pájaros de un tiro, ándale. Va a matar. Tenemos otro audio, Tim. Este lo manda Redfield.
6: Hola, buenas tardes.
1: Hello.
6: Los venimos escuchando, chicos. ¿Nos pudieran poner la canción del privilegio de amar de Mijares, por favor? Muchas gracias. Saludos.
2: Charlie, tenemos como 5 o 6 rolitas en lista, mi Charlie.
1: Ay, me encanta que ustedes hagan la programación, sobre todo en viernes, así que déjense caer, irá.
2: No se diga más, mi Tim, claro que sí, de una por una van a ir sonando, ¿eh?
1: De una por una, y aprovecho para mandar saludos.
2: ¿A quién, mi Tim?
1: A la Garrafa Galuna. A la Garrafa Laguna.
2: Te entendí, a la Garrapata, ¿no? A la Garrapata Luna.
1: Que dice, siempre los escucho y ahora pues ya lo sé quiénes son por el video que subimos de la Feria de Torreón. Padrísimo, saludos. Felicidades. Y luego, en mi hora de salida de mi trabajo, la hacen más divertida.
2: Saludos a la Garrafa Laguna.
1: Mira, le dije que le íbamos a mandar saludos, pero quién sabe si está escuchando.
2: Ojalá que sí esté escuchando.
1: Ojalá que sí.
2: Saludos a todas las personas también, Mitin, que escuchan y que no mandan mensaje, que prenden su radio, que nos acompañan desde el anonimato. Gracias a ti, aunque no escribas, pero estás presente. Vamos al primer refilillo de la tarde.
1: Chocito, aquí la última.
2: Y nos vamos.
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14: ¿Otra ronda? Ya estamos de regreso en la última y nos vamos.
15: Regresamos, Exalover, ahora con la complacencia para Zúñiga.
16: Nos pidió Mejor que Voz de Miranda aquí en la última.
15: Y nos vamos.

0: amigos.
1: Exhalo, a ver, tenemos otra complacencia pendiente.
2: Así es, mi tía.
1: ¿Más al ratito o de una?
2: Yo creo que de una vez. Esta nos la pidió, ¿sabes quién? Andrea. Andrea nos la pidió.
1: Andrea, súbele, porque ya viene Luis Miguel nuevamente. ¿Con cuál, mi tía?
2: Tengo todo, excepto a ti.
1: Uy, aquí en la última.
2: Y nos vamos.

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1: Siete de la tarde con 27 minutos y ya van sonando poco a poco sus complacencias. De hecho, por acá nos dice Shaolin. Estaría genial que los viernes fueran de complacencias y de aguas locas. Hay que hacer las cosas bien.
2: O dos aguas locas.
1: Dos aguas locas.
2: Ay, no tienes llenadera.
1: ¿Qué dicen nuestros exalovers? ¿Les gustaría que el viernes fuera de complacencias? ¿Que así sonara todo lo que ustedes nos pidan?
2: Pero sí pidan. Luego les andamos diciendo aguas locas. Cri, cri.
1: Sí, no. Hoy las aguas locas van a rifar, mi tío.
2: Pero sí piden. Hoy por lo pronto sí armen la programación ustedes. De hecho, ya tenemos varias ahí preparadas para ustedes.
1: Hoy es viernes de desestrés. Y también ese es el tema del día. Cosas que haces para desestresarte. Tenemos audio de Jorge Morales.
3: Buenas tardes, Tim.
1: Buenas.
3: A mí me gusta mucho poner canciones a todo volumen y cantarlas. Eso me ayuda mucho a relajarme, a desestresarme.
2: Mi tío, es que cantar así, sacándote el pulmón por la garganta, tiene un efecto que yo no sé qué, pero que te hace sentir mejor, vete.
1: La verdad, mi tío. Sobre todo, canciones si andas dolido, pues cantas unas de dolida.
2: O felices si andas feliz.
1: Unos cumbiones. Las que tú quieras, exalover, pero sí cantándolas a todo pulmón.
2: Yo aprovecho cuando voy en el carro sola.
1: Sí. ¿Cuáles te avientas, mi tío?
2: No, las que caigan. De repente me aviento unas de Yuri. De repente otras que en inglés. De repente otras así que nada que ver. No le hace. O sea, lo que sea para desestresarte, mi tío.
1: Eso es bueno. Oye, también nos dice: hola, Tim. Momento relax de justo hoy viernes. Oírlos, dice Astrid.
2: Ay, Astrid. Mira aquí.
1: Saludos, mi Astrid.
2: En el Cora te llevamos. Luis nos dice: ah, nos manda un sticker de una chelita. ¡Feliz Día Internacional de la Cerveza!
1: ¡Hoy es Día de la Cheve, mi team!
2: ¡Mi team! ¿Qué estamos haciendo sin cheve aquí?
1: ¿Qué estamos haciendo aquí, mi Charlie? Pon música hasta las 9 de la noche. Vamos a hacerle honor a la cheve.
2: 45
4: grados, un día de cerveza, un montón de sombrerudos tirando fiesta.
1: Otra que habla de cheve, mi team.
4: Tragos de amargo licor.
2: ¡Hay muchas cosas!
1: Canción habla de cheve.
2: La cheve, ya no sé, yo no soy borracha.
1: Pero lo fuiste, mi team, lo fuiste en algún momento.
2: Ah, claro, y lo disfruté. Pero no me acuerdo cuál más dice de cheve.
1: ¿Cuál otra canción habla de cheve, mi Charlie?
2: Antes dinos al refilillo, mi Charlie.
5: La de 45 ya lo dijeron.
1: Ya. Tragos amargos también ya.
2: Ahí te encontramos otra. Manden también sus
1: más cerveza para la cabeza, dice Bambino.
2: Muy bien. Manden sus complacencias. Acuérdense que hoy ustedes mandan, Mixer Roberts. Los amamos.
1: Regresamos, vamos al siguiente refil aquí en la última. Y nos vamos.
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2: Siete con 32 minutos. Mi Timo, otra vez saludos, porque no los escucharon.
1: ¿Ahora para quién?
2: Para la Garrafa Laguna, mi Timo.
1: ¡Garrafa Laguna!
2: Apenas. Es que apenas viene saliendo de su trabajo, okay. Godín, mi
1: Timo. Ojalá que ya nos estés escuchando. Saludos para toda, para la Garrafa Laguna. Gracias por escucharnos, que dice que nos escucha diariamente saliendo del work.
2: Sí, entonces, mira, desde aquí, corazoncito. Y si quieres complacencia, adelante. Que hoy andamos, mira, dadivosos. Andamos de buena onda.
1: Simón, aquí andamos complaciendo a toda la gente. Excelente tarde, chicos. Nos saluda Conchita. Oigan.
2: Hola.
1: Pienso ir a sus fiestas de septiembre. Anda.
2: ¿A las nuestras?
1: ¿O a las de Torreón?
2: ¿Quién te invitó?
1: Oye,
2: a las de Torreón, vente.
1: La verdad, está chido. Te voy a decir por qué, Conchita. Porque en septiembre se arma, según yo, el ambiente chido aquí en Plaza Mayor. Uh-huh. Aparte, está la Feria de Torreón, que también ahí tú puedes elegir el día que vas y todo el rollo. Y también hay muchos conciertos.
2: ¿Tú se has ido aquí a la Plaza Mayor? O sea, a dar el grito. La neta, sí se pone padre. Yo sé, Conchita, me das vibras y lo sabemos, de que te gusta el Argüende, hija. O sea, tú vives por el Guateque.
1: Sí.
2: Entonces yo creo que sí te va a gustar. Que le tiran hate a las fiestas. ¿Por qué le tiran hate?
1: Eso siempre pasa.
2: Sí, ¿no? Porque siempre.
1: Porque nunca se le da el gusto a toda la gente.
2: A la feria, sí, tú date, hija. Tú date, vive la experiencia.
1: Sí, sí, sí. Y probablemente en una de esas nos topemos por ahí, Conchita. Ya sabes que la Tim y yo de repente también andamos de pata de perro. Pero uh-huh. Tú ven y vívelo, que no te cuenten, Conchita. Muy bien, mi Tim. Oye.
2: Ay, piden otra complacencia, mi Tim.
1: Ah, It's My Life, de Bon Jovi.
2: Para el Edgar. Muy bien, esa la agregamos más adelante, mi Charlie. ¿Sí o qué? Antes de continuar con todo, acuérdense que hoy es viernes, no solo de complacencias, sino de aguas locas específicamente.
1: Simón, para que tú pidas a través de un audio la canción que quieras escuchar. Las aguas locas son ese momento en la última y nos vamos donde puede sonar cualquier género musical. Que la banda, que la cumbia, que el norteño, que incluso hip hop, un reggaetón, no sé. Nada más hay ciertas cosas. ¿Cuáles son, mi tío?
2: Que no haga apología al delito. No te me la bañes con las groserías, hijo. Tampoco. Y que no sean corridos tumbados. Las complacencias que ya nos pidieron, esas ya van de cajón. Pero esta es tu oportunidad para pedir algo diferente. Y según yo, el Javi ya traía acá su complacencia.
1: Simón, échale.
2: Venga.
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2: ¿Oh?
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2: Ay,
1: oye, canta bien.
2: Vibrato y... Ay.
1: canta bien, Javi, qué bárbaro.
2: Pídanla cantando, los demás que quieran, canciones.
1: Sí. El Emilio está pidiendo una, pero hay que tararearla o cantarla, mi...
2: Mi Emilio, échale.
1: ¿Tú cuál pedirías esta semana?
2: Creo que esta ya la pedí, pero... Que te ruegue quien te quiera. Y lo que sigue...
1: Que te ruegue quien te quiera.
2: Eres mi vida entera. A un amor.
1: Que me asaño.
2: Me pagas con engaños.
1: Me pagas con dolor. Y que claro.
2: No, con esa te pagué. ¿Quién sabe cómo va?
1: Mira, yo voy con la de... Y ya llegué de donde andaba. La tuba, otra vez. Tú eres la tuba. Y ya llegué de donde andaba. Algo así.
2: ¿Y lo que sigue?
1: Se me concedió volver. Mi Charlie, ¿cuál pedirías tú? Alócate, bebé.
15: Ándale. Yo qué pediría esa que hice. Y la verdad es que no soy tan fuerte. Ay, como lo pensaba.
2: Y nomás no sabemos el coro, ¿no?
1: Sí, nomás. Audio de... es lo que no sabemos, mi tío.
2: Ahorita regresamos con más audios de los Exalovers que pidan aquí de sus aguas locas. Por mientras, vamos a una complacencia que tenemos pendiente, mi tío.
1: Sí, nos pidieron escuchar a Mijares, mi tío. Y se llama...
2: El privilegio de andar y lo que sientas. Oigan, ya manden sus complacencias por audio. Pídala cantando. De aguas locas, acuérdense. Ya regresamos aquí a la última.
1: Y nos vamos.

0: Alócate, bebé. Esta es tu única oportunidad para pedir lo que quieras. Cheers.
1: Siete con 41 minutos. Venga, Exa Lovers, ¿qué proponen ustedes para que suene aquí en las aguas locas? Recuerda, tienes que pedirla cantando a través de nuestro WhatsApp, mi team.
2: 8711-201-955. Aviéntate unos 15 segunditos de la canción que quieras escuchar de cualquier género, Exa Lover, y puede que suene el día de hoy.
1: Nos dice Emilio, mi team.
2: A ver.
1: ¡Canta!
2: ¡Ah, sí!
3: Ahí va, pues. Algo así.
2: Oigan, si ustedes no saben a cuál rola se refiere, Emilio nos la escribió. Se llama El Tololoche Chicoteado.
1: Audio de Chávez.
4: Mi team, yo quiero una que dice sueña, que se llama Sueña, es de Intocable. Y dice: sueña, cierra tus ojos, toma mis manos y abrázame con fuerza. ¡Ay! No me dejes solo. Quisiera esta noche.

0: ¡Bravo!
1: Oye, mi team, nuestros exalovers cantan muy bien, ¿eh?
0: Se la rifan, oye.
1: ¿Te has dado cuenta de eso?
0: Hay talento, hijo.
1: Hay talento, hay talento.
0: Verdaderamente hay talento.
1: Oye, te... Ya preguntan, ¿el que está cantando está soltero? ¿Ah? Ahí te hablan, mi Chávez, ¿eh? Que si está soltero. Tú nomás di y aquí armamos match.
0: Audio de Astrid y ella canta.
1: ¡Ah, sí!
2: Ponme la de

0: casa.
1: Ah, ¡qué bien!
2: Le están echando toda la pasión.
1: ¿Cómo debe de ser, mi tío? Oye, Tere Juárez también nos manda su audio. ¡Échale!
3: Yo quiero una. Ay, mis amigos, ¿qué creen que pasó? La maestra de la escuela en la clase se cayó. Hubieran visto el coraje que le dio. Andaba que echaba chispas y a todos los castigó. Esa es la que quiero.
1: Eso, mi Tere, eso, muy bien.
2: Ya estás participando, mi Tere.
1: Vamos con otro audio, este es de Zúñiga.
4: Hola, buenas tardes, Tim. Yo sé que ya me pusieron una canción, pero también me gustaría participar en las aguas locas. Échale. Y que me pusieran esta canción, la de Olvídame tú, mándame al demonio y celebra nuestra ruptura con otro. Te di tanto amor que se te hizo poco. Olvídame tú, porque yo aún te adoro. Y ya porque traigo una camioneta enfrente y se me están quedando viendo.
1: Bien, bien, mi Zúñiga, ya estás participando. Vamos con Joseph.
5: Hola, Jochid, buenas noches.
1: Hola.
5: ¿Cómo están? Aquí escuchándolos. ¿Me pueden poner la de Me dejaste como una papa sin capsule, como una uña sin mugre?
2: Suéltalo, suéltalo.
5: Y la mugre eres tú. Saludos.
2: Saludos.
1: Tenemos audio ahora de Jorge Morales.
6: Buenas tardes, Tim.
2: Buenas.
6: Estamos aquí discutiendo si ponemos, si cantamos una canción, pero Sofía no quiere cantar. Le da vergüenza.
2: Ay, ay.
7: ¿Qué hubo? Nada, pónganla del beneficio de la duda de Grupo Firme.
2: No, participas.
1: No, así está muy insípido. Tienen que cantarla. Todos ya pusieron la muestra, Sofía, Jorge. Ármense de valor, canten entre los dos y a lo mejor la ponemos.
2: Audio del Damián.
8: Sí, mi Tim, pónganla de Fuerte No Soy. Y la verdad es que no soy tan fuerte como lo pensaba. Mi voz se quiebra, estoy temblando de miedo, pues sin ti no soy nada. Si tú te vas, me quedaré muerto en vida, mi mundo se acabará. Esa mera, mi Tim.
2: Mi Tim. Están entonados los exhalones.
1: Sí, sí, sí, le saben, le saben. Y mi Tim.
2: Y eso que Sofía se hace el rogar.
1: No.
2: Yo creo que tiene un talento escondido.
1: Pero va a sonar una canción. De todas estas que ustedes cantaron, solamente una puede sonar. Y es esta.
2: ¡Disfrútala! ¿Quién era?
1: Esta la pidió el Damián.
2: El Damián.
1: Ese que acaba de cantar.
2: Intocable, esto es Fuerte No Soy.

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1: 751
0: 30 grados centígrados.
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0: Esta fue la complacencia que nos pidió Ángel, mi team, de Coldplay. Pero vamos con la siguiente.
1: Claro, mi team, siguiente complacencia. Esta no se acababa, ¿qué es eso? Súbele tantito. Ah, ya se acabó. No me la hagas, cochis.
0: Ni modo.
1: Esto es de Bon Jovi. It's my life. ¿Para quién, mi team?
0: Esta, déjame ver, mi team.
1: Ahorita te resolvemos.
0: Aquí está. Esta nos la pidió Edgar. Súbele aquí en la última.
1: Y nos vamos.

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1: 8:01, Ixalover. Regresamos directito al tema. ¿Cuál es? Cosas que usas o que haces para desestresarte, Ixalover. Y Chaolín nos dice, mi team.
2: Dice, yo para desestresarme voy al cine, comer solo o viajar. Eso me desestresa. Oye, sí, mi team, yo creo que viajar, irte de vacaciones, mi team, al lugar que tú prefieras, pueblito mágico, desconectarte un rato, ayuda mucho.
1: Tranqui. Y dice, y los viernes de horcarrucas.
2: También, y dejarlas vivas.
1: Oye, hablando de horcarrucas, mi team, todas las chicas tienen tarea. Todas las que están escuchando en este momento XFM. Porque mañana es el Día Internacional del Orgasmo Femenino. ¡Ay! Entonces, a celebrar tu cuerpo, chica, informada, sin culpas, sin tabúes, sin estereotipos. Así que, mira, date placer, no solo mañana, hija. Empieza desde hoy.
2: Todo el fin de semana, mi tío.
1: No, todos los días. Todos los días. Todos los días, porque es muy bueno para la salud, mi tío.
2: Claro,
1: mi
2: tío.
1: 10 de 10.
2: 10 de 10. ¿Le vas a hacer honor hoy o qué?
1: Ese dato no te lo
2: voy a hacer. Sí, eso fue un ahorita saliendo le voy a hacer honor.
1: Así que cheers, chicas, y a celebrar.
2: Oye, William nos saluda también. Mi desestrés es manejar en carretera o salir a caminar largas distancias sin rumbo. Oye, sí ayuda. Y nos pide In The End de Linkin Park. Ahorita va a salir, mi William.
1: Muy bien. Hola, chicos. Un súper gusto saludarlos, nos dice Carol. Ay, qué bueno que estás aquí, chica. Para el desestrés, yo uso pelotitas de esponja y las apachurro. Pero a veces me dan ganas de aventárselas a quien me hacen.
2: Sí pasa. Saludamos a Patty, que nos dice, ya que andan complaciendo, algo me gusta de ti, de Wisin y Yandel, para ponerla a todo volumen.
1: Se viene cositas, chica. Buenas noches, chicos. Yo para desestresarme hago el delicioso, dice.
2: No.
1: Pues es que desestresa,
2: sabe,
1: ¿no?
2: Se sabe.
1: Y después,
2: a mimir. Oye, nos dicen, yo para desestresarme voy con las cariñosas. Cada quien se desestresa como quiere, mi tío.
1: Aquí escuchamos, sí juzgamos. Tulia nos dice, quiero mandar un saludo a mi hermana que vive en Jalisco y los está oyendo por internet hoy. ¡Ay, saludos hasta Jalisco! ¿Cómo se llama tu hermana? Y nos dice, yo para desestresarme tomo clases de ballet o preparo un postre.
2: Sí, es cierto. Tu comida favorita, mi tío.
1: Ay, sí, mi tío. Es que hasta te detienes. Yo hasta cierro los ojitos, mi tío, para sentir así el sabor de mi comida favorita.
2: Qué rico. Hola, maestros. Eso sí me interesa. Estoy horny, dice Fer. Pues órale, mi Fer.
1: A celebrar órale. El 8 de agosto.
2: Saludos, team. Tarde, pero sin sueño. Yo para desestresarme, manejo y pongo mi playlist favorita. Obvio, todas las de Alfredo Olivas, de preferencia en carretera y cantando a todo volumen,
1: qué
2: ¿cómo
1: gusto.
2: No? ¿Qué nos dice Jorge, mi team?
1: Es que me amo el amor yo solo.
2: Todos se desestresan como quieren. El delicioso en la mañana, tarde y noche. Nos dice, ¡hala! ¡Oye!
1: Si no es maratónico.
2: Tenemos audio de Nefi.
3: Hola, chicos. Yo para desestresarme mando todo por un tubo y me desaparezco unas 24 horas. Y si hay chance de delicioso, pues también.
2: Eso que ni qué. Y nos consta, ¿eh? De repente mi Nefi se desaparece, mi team. No sabemos nada de él. Y luego vuelve como si
1: ahora
2: nada.
1: Ahora ya sabemos qué está haciendo.
2: Ya sabes, anda en el desestrés.
1: Anda, mi Nefi. Me desestreso durmiendo, mi team. O sea, de que ya estoy harta de tanto en el día. Y digo, sí. A ver, voy a dejar el celular, voy a prender el airecito en el 3 y me cobijo y a vivir, mi team.
2: Fíjate que a mí una de las cosas que me desestresa sin duda también es hacer ejercicio o salir a caminar en lugares donde hay mucha naturaleza, sobre todo por donde vivo, que por ahí cerca está el río, mi team. Y a las orillas del río, pues está chido porque hay muchos árboles, mucha naturaleza, sobre todo cuando lleva agua. Ahorita ya la quitaron, pero cuando lleva agua, el sonido del agua también me relaja mucho. Entonces, ir caminando, y si es acompañado, mejor, así echando la platiquita, a gusto. Sí, que sientas así la brisita.
1: ¿A ti qué te desestresa, mi Charlie Navarro?
4: Hijo, yo creo que sería comprar un comida de la que me guste, un panecito, unos taquitos de tripitas.
1: ¡Vámonos! ¡Ay, se antojan, eh! Se antojan.
2: ¿Los taquitos de tripita?
1: Sí, qué rico.
2: No estamos muy lejos. No estamos muy lejos.
1: Ya sé, ¿verdad?
2: Ahí te la dejo.
1: Ahorita vamos. Yo para desestresarme, nos dice, escucho la última y nos vamos. ¡Ay!
2: Eso. Oye, yo para desestresarme también escucho Exa, nos dice Par 3. Muy bien, mi team, tenemos más complacencias.
1: Tenemos más, oye. Vamos a darle play a la del William, ¿te parece?
2: Simón, nos pidió In The End de Linkin Park. Aquí en la última, y nos vamos.

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1: Llega Wisin y Yandel, se llama Algo me gusta de ti, en la última.
0: Y nos vamos.

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1: 30 grados centígrados.
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1: Son las 8:22. Regresamos con el chismecito del día porque se acerca, mi team. Se acerca el Dale Mix, el festival perfecto para mover el booty. Perrear bien a gusto. Y estoy segura que al Jesus le encantaría ir.
2: La máxima autoridad del perreo en Monterrey, mi team. Mira, ¿cómo te quería escuchar esas en vivo?
1: Bueno.
2: No, ese es Shakira, ¿no?
1: Ese
2: es Shakira.
1: Sí, bueno, ese no. Pero otras. Imagínate a Ozuna, a Pablo Londra, a Arcángel y a Andel Sinfónico. Lo van a tener. ¿En dónde, mi team? ¿En dónde va a ser el Dale Mix?
2: En el Parque Fundidora de Monterrey. Este parque ya icónico por los festivales que hace, mi team. Y está muy interesante sobre cómo alberga muchos festivales musicales. Sin duda, el más icónico yo creo que es el Festival Pal Norte. Es el de 3 días que todos conocemos y que hay artistas de todo tipo. El Dale Mix también ya lleva algunos añitos y este está enfocado a puro reggaetón y artistas urbanos, puro perreo intenso.
1: Y ahora que también acaba de pasar el FIFA Fan Fest.
2: El FIFA Fan Fest, claro, ahí estuvieron ahí todos los FIFAs. Y te acuerdas también hubo un festival que se llamaba Arre, que era más como de banda, grupos norteños.
1: Para más enfierrados.
2: Sí, más enfierrados, como buchón el asunto. Entonces está interesante que le dan como que jugada al género musical que a ti te guste, pero el Dale Mix es específicamente para quienes les gusta el reggaetón.
1: Y estamos a solo 8 días, Exalover. Aún hay taquilla abierta. O sea, si te vas hasta allá, hasta Monterrey, ya de una vena, sin cargo por servicio, en el acceso 7, de Parque Fundidora. En cambio, si dices, no, pues apenas me acabo de enterar, pero yo sí me lanzo para allá, pues compro mis boletos en Sistema Ticketmaster.
2: Sí, sí, sí. Oye, y acuérdate, si te vas a lanzar, si tú ya tienes tus boletos, mi team, consejos prácticos para que disfrutes del festival.
1: Para sobrevivir.
2: Para sobrevivir a un festival musical. Ropa cómoda.
1: Papos de tenis.
2: Sí, tenis cómodos. Si se pueden, deportivos mejor, Esos que tengan acá esponjitas que amortiguan bien.
1: Gorrita de ser posible, bloqueador para el día.
2: Sí, sí, sí. Llévate también un termo vacío de plástico, porque ahí en Parque Fundidor hay zonas de hidratación completamente gratis, donde puedes llenar tu termito de agua, mi tío. Si tú de repente dices, ¿sabes qué? Ya fue mucha bebedera, o por hoy vamos a meterle
1: pausa de
2: agüita.
1: Hidratación.
2: ¿Y qué otra cosa dirías?
1: Una pila portátil.
2: Sí.
1: Muy importante. O sea, en medio de tanta grabadera y tantas fotos que vas a tomar, pues claro que se te descarga el cel, ¿no?
2: Sí, sí, la verdad que está bien chida la experiencia. Y también ir con la idea de que probablemente tu red va a estar fallando. Tus datos móviles puedan estar fallando entre tanta gente, entre toda la bola. Es común que de repente no te agarren muy bien los datos. Entonces eso pasa muy, muy seguido. Pero pues mira, tú graba y cuando llegues ahí a donde te estés quedando ya lo subes.
1: Así que disfruta, Exalover. Disfruta, se acerca. En 8 días, ya casi nada, Exalover. Ahí nos vemos en el Dale Mix.
2: Oye, estaría padre armar algún festival e irnos con los radioescuchas, dice Javi. Estaría chido, estaría chida la experiencia, la neta. No vamos a ir este año, pero... ¿El próximo año?
1: El próximo tampoco.
2: ¿Quién sabe? ¿Quién sabe? Ahí viene el Pal Norte.
1: ¿Quién sabe? ¿Te fuiste para el norte, no? ¿O fue hasta el FIFA Fest?
2: No, al único que hemos ido fue al Pal Norte 2024. Y volví a visitar ahora.
1: Yo
2: en el
1: digo
2: FanFest.
1: Que vayamos el próximo año.
2: Yo creo que ya va siendo hora, mi team.
1: Ya.
2: Ya va siendo
1: hora.
2: Ya le dimos chance. Ya le dimos chance unos añitos.
1: El regreso.
2: Y tengo fe de que el próximo año va a estar chida la cartelera.
1: ¿Por qué dices? ¿No más sientes o qué?
2: Porque lo estoy decretando.
1: Lo estoy manifestando.
2: Y lo estoy manifestando y no dudes del poder de la manifestación.
1: Yo dije, algo sabes.
2: No, nomás estoy manifestando.
1: Ojalá. Y aprovechamos también para mandar saludos a los sobrinos de Tulia. Dicen sus sobrinos hermosos, que son los hijos de Olimpia, así se llama su hermana.
2: ¡Saludos! Oye, pues mi team.
1: Y tenemos otra complacencia también de Tulia, mis ojos lloran por ti.
2: ¡Hala!
1: Y otra complacencia también, mi team, que más adelante vamos a poner.
2: Sí, vamos poco a poco, vamos como nos las van pidiendo, tenemos la rolita de Big Boy, Mis Ojos Lloran Por Ti. Porque no creo que sea la de Matisse, ¿verdad?
1: O quién sabe, A lo mejor te muerdes la lengua, ingrato. Entonces, yo digo que
2: la de... nos arriesguemos.
1: Sí, yo digo que la de Big Boy.
2: El que no arriesga no gana, dices tú.
1: Y si no, pues ya ni modo, mi Tulia no era.
2: Estos Mis Ojos Lloran Por Ti de Big Boy. En la última, y nos vamos.

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1: 832 30 grados centígrados.
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4: ¿Otra ronda? Ya estamos de regreso en la última y nos vamos.

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2: Ocho con 40 minutos, Exalover. Llegaste al momento exacto para recibir al fin de semana con los brazos abiertos, agradeciendo por lo que tú quieras, en el brindis de la última y nos vamos.
3: Así es, mi team. Y se vale brindar por lo que tú quieras, Exalover, ya te la sabes. Un logro, una persona que quieres mucho, por tu trabajo. Tú sabes, 8711-201-955. Brinda con nosotros y saludamos al Manu, que nos dice saludos a los tres. Excelente transmisión. Oye, el Manu siempre dice saludos, o sea, saluda al Jesus cuando no está el Jesus.
2: Y saludos al Charlie cuando no
3: está. Cuando no está el Charlie. Siempre, siempre está al revesado, mi Manu.
2: Oigan, duda existencial, ¿ya no habrá mañanas de Luis Cárdenas? No, nuestro Luis Cárdenas ya después de 16 años decidió pues poner fin a su relación laboral con la empresa porque tiene nuevos proyectos en puerta. Entonces se va con la mejor disposición de empezar un nuevo camino, pero también agradeciendo a MBS todos estos años que pudieron escucharlo aquí a través de XFM, y no solo aquí, sino también a nivel nacional.
3: Así
2: y
3: es.
2: En su lugar llega
3: Ana Francisca Vega. No se van a quedar sin su espacio noticioso, Exalover. Si tú escuchabas la Estación Naranja desde bien tempranito para informarte, Ana Francisca Vega llega a partir del lunes 10 de agosto, el próximo lunes, de 7 a 10 de la mañana. También para que sintonicen, escuchen
2: y le den la oportunidad.
3: Y le den la oportunidad. Digo, si no conocías a Ana, escucha, sintoniza para que conozca su estilo, cómo lo hace, que estoy seguro que lo hará increíble, mi team.
2: Es politóloga, periodista y analista. Entonces, vamos a escucharla, mi team. Lunes, acuérdate, de 7 de la mañana hasta las 10 de la mañana, justo antes de que empiece el Gasta al Dios.
3: El Gasta al Dios. Saludos, team, de parte de Robles. Hoy a mí me gustaría brindar, mi team, por esos cambios que nos hacen crecer en la vida, por esos cambios que nos hacen progresar. Si bien a veces estamos cómodos en cierto lugar, los cambios a veces son necesarios para a veces descubrir nuestro propio potencial, mi team. O incluso a veces estamos nos da miedo el cambio, nos da miedo lo desconocido, pero a veces ahí está el camino, mi team. A veces ahí está el éxito, a veces ahí está donde te va bien. Entonces, mi brindis es por esos cambios que nos hacen crecer como personas y por esos cambios que nos hacen mejores.
2: ¡Cheers!
3: ¡Cheers, mi team!
2: Manifestamos.
3: Manifestando.
2: Ay. Yo quiero brindar. Fíjate que no le pensé el brindis, pero voy a brindar por aquellas amigas que dicen, amiga, date cuenta. Ajá. Que te están ahí, mira, tratando de abrir los ojos, aunque tú no quieras, pero que aunque caigas nuevamente, o sea, no nada más en pareja, aunque caigas a hacer lo mismo de lo que te estás quejando, ellas van a estar ahí, o ellos, para consolarte, Betty.
3: Claro.
2: Para animarte.
3: Aunque no agarres la onda, hija.
2: Ajá.
3: Aunque no agarremos la onda,
2: ahí está. Por ellos.
3: Cheers, por los buenos amigos que nunca decepcionan.
2: Brindo porque se acercan mis vacaciones y ya mero ando en la playita, nos dice Ale. ¡Qué rico!
3: Ay, ¡cheers! Oye, estaba viendo que en Mazatlán ahorita hay cocodrilos, bro.
2: ¡No!
3: Sí, han habido avistamientos y hay videos en redes sociales de cocodrilos en Mazatlán. Y esta playa donde están todos los tamborazos en Mazatlán, donde andan ahí tú los invitas para que toquen, donde hay mesitas y todo. Ayer sacaron a toda la gente de la playa. Lo sacaron y había mucha gente enojada. Había un turista, no, es que no puede ser. Venimos desde muy lejos.
2: Pero no sabían por qué, ¿o sí?
3: No sé si no les habían dicho. Dice que es que nos sacaron muy déspotas. Ni siquiera nos están diciendo qué está pasando. O sea, lo sacaron a todos. Bye, bye. Y ahí estaban enojados, mi team.
2: Harto chisme, hijo, porque no lo dijiste antes.
3: Sí, sí, sí.
2: ¿Y
3: sí,
2: luego
3: sí,
2: qué pasó?
3: Pues ahí quedó. ¿Quién sabe si eso fue hoy, me parece, o ayer? Pero pues yo creo que no tarda en recuperarse, porque pues obviamente Mazatlán es zona turística, mi team. De eso, ajá, se vive. Entonces no creo que tarde mucho en reanudarse el asunto.
2: ¿Quién sabe? Fue ayer lo de los cocodrilos. Sí, justo estaba comentando el team. ¡Hola!
3: En Olas Altas, nos dice el mundo. Olas Altas, así se llama. Olas Altas se llama la playa donde pasó lo de los cocodrilos.
2: Y ¡hola, Montes!
3: ¡Hola, Altas, team!
2: Ay, no, Dios mío. Fuga masa, nos dice Edge.
3: Cheers.
2: Cheers por los viajecitos.
3: Por todas las personas que...
2: Por los viajes improvisados.
3: Por los viajes improvisados y también por las personas que ya pudieron irse de vacaciones, los que están próximos a irse y que se desestresen, mi team. Ese es
2: sí,
3: el tema.
2: Que aprovechen con familia, con amigos, solos. Ustedes aprovechen. Nos dicen, brindo por gastar Dios.
3: Ah, cómo no, nos ponemos cheers de pie por gastar Dios.
2: ¿Por qué quieres brindar, buen Charlie?
1: Híjole, yo brindo por todos los conductores de aplicación. Uy. Esos que nos llevan seguros. ¡Ay! A no... ¡Ay! ¿Qué pasó? ¿Qué pasó? ¿Qué pasó? ¿Qué pasó?
2: Es que ya es viernes.
1: Pues como que las bebidas, como que las, ya las preparé bien, fuertes, ¿no?
3: Ya.
1: Ya la perdimos. A todos los conductores de aplicación.
2: Es viernes, es fin de semana.
3: Sí, que muchos de ellos nos escuchan, mi Charlie. Muchos de ellos son nuestros redescuchas, conductores de app, taxistas, camioneros, personas que se dedican a andar ahí en el vehículo. Saludos para ustedes.
2: Mirando por ustedes, nos dicen, con una caguama bien el odia.
3: Cheers. King nos dice, brindo por Luis Cárdenas, por esos 16 años que nos acompañó. Sí.
2: Y lo
3: sí
2: tuvimos aquí cerquita, mi tío.
3: Hubo una ocasión en la que vino a transmitir su noticiero aquí a las instalaciones de Grem. No, hombre, mi tío, ese día hasta limpiamos la cabina, ¿eh? Limpiamos la cabina, trapeamos.
2: Lo perfumamos.
3: Aromatizante y todo. Y casi, casi la vi en ello.
2: Buenas tardes.
3: Buenas tardes. ¿Se le ofrece algo, señor Luis Cárdenas? ¿Un vasito de agua, una tacita de café?
2: Somos los meseros de aquí de XFM.
3: Oye, estamos a su disposición, señor Luis Cárdenas.
2: Jorge Morales nos manda audio.
4: Buenas noches, Tim. Pues igualmente aquí brindo por todos los de aplicación que andamos chambeándole un ratillo.
3: Eso.
2: Un ratillo y a veces hasta un ratote me tiene. Así que cheers.
3: Cheers. Nomás no cantó mi Jorge y Sofía, hombre. Se fresearon, pero bueno. Así los queremos.
2: Ahora sí, mi team, vamos a brindar.
3: ¡Para arriba!
2: ¡Para abajo!
3: ¡Para el centro! ¡Para adentro! ¡Cheers, Exalovers! Y vámonos con más éxitos. Se arma mi Charlie, que suene Benson Boone. Se llama Mr. Electric Blue, aquí en la última. ¡Y nos vamos!

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0: estrés, hazle honor al día del orgasmo femenino. Uh-huh. Y nos escuchamos aquí el lunes, mi team, recargados de energía.
1: Oh, si lo prefieres, salte a loquear, salte a rumbear, o a lo mejor en unas, ¿cómo dicen? Unas banqueteras. O de esas que dicen, ay, vamos a juntarnos todos, y nomás están sentados ahí con una caguama
0: en la mano. Sí, sentados en un bote o en un blog, mi team.
1: Ustedes saben, ustedes disfruten su fin de semana como mejor les plazca. Nos dice, ¿qué fue del Malacopa? ¿Ya murió? No, pues es que siento que hoy no hubo Malacopa, ¿no?
0: Esta semana creo que no hubo Malacopa.
1: Pues si quieres te ponemos en Malacopa, mi Shaolin.
0: A ver, ponme en Malacopa, porque Shaolin está de...
1: ¡Malacopa!
0: ¡Malacopa! Ahí te va, mi Shaolin, ¿eh? Es para ti.
1: Porque tú lo pediste. Ahorita. Ahorita. Pero el fin de semana, acuérdense, disfrútenlo. Quiero beber.
0: Quiero beber hasta no saber quién soy, dice Justin.
2: ¡Ay! ¡Ya saben cómo me pongo! ¿Para qué me invitan?
3: Si no la controlas, no la manejes. Este es el Malacopa de la semana.
1: Y el Malacopa de la semana es...
0: ¡Shaolin! Por andar de insistente que el Malacopa y que no sé qué y todo. Tú, Shaolin, tú fuiste el Malacopa. Ahí te lo está, dedicamos
1: Malacopa para... Malacopa de la semana, Shaolin.
0: ¿Cómo te sientes, Shaolin? Cuéntanos. ¿Qué
1: se logro, siente? Un logro esperado.
0: Tú ya fuiste el Malacopa como dos veces.
1: Como
0: yo
1: tres.
0: Ya fui la semana pasada.
1: El Charlie también fue Malacopa. Te lo perdiste, pero fue Malacopa también.
0: ¿Neta? Uh-huh. Ah, hubo una ocasión en la que... puso la cortinilla de salida, ¿no? Algo así.
1: No.
0: Ese fue Jesus.
1: Ese fue cuando tú te fuiste.
0: Ajá. ¿Qué pasó?
1: Pues nos pusimos de malacopas. Ay, qué gusto, Exalovers. Gracias por acompañarnos. Los esperamos el lunes de 7 a 9 de la noche. Y también estamos en redes sociales.
0: Exa Torreón en Instagram y en Facebook, ExaFM95.5. ¿Cómo estás tú, mi team?
1: Muy bien. Y en Instagram estoy como VNAHRA, con una N nada más.
0: Yo estoy como Soy Brandon Carrillo, y en Facebook, Brandon Carrillo Radio.
1: ¡El Charlie! ¡Gracias!
4: Hoy me encuentran como Charlie Navarro, y pues si van a salir, que se cuiden bien.
1: Muy bien, mi Charlie.
0: Mi team, que cenes rico, descansa, y nos escuchamos el lunes.
1: Hasta mañana, hijo. Pero antes...
0: No, hasta lunes, hija. Yo no voy a venir mañana.
1: Pero antes hay complacencia pendiente, mi tío.
0: Sí.
1: Y saludos pendientes, oye. Te dejamos ahí esperando. Perdónanos. Perdónanos la vida.
0: ¿De quién?
1: Te vamos a buscar. A ver.
0: ¿De quién es la... ¿Cómo se llama la rolita? ¿De quién es? ¿De Limp Bizkit?
1: Ajá. Rolling. Se llama. Sí. Es que no aparece.
0: Aquí está, ahí está.
1: Ahí está. Víctor Castillo, saludos para ti. Y también para tu hija Victoria Castillo, que solo escucha K-pop, dice. Pero, mira.
0: Está pesada la rola.
1: Está pesado. Esa no la pidió Victoria, esa la pidió Víctor.
0: La pidió Víctor. Se llama Rolling de Limp Bizkit. Y nos vamos en la última. Y nos vamos.
1: No, no es cierto, ando bien.
0: No.
1: Yo soy
0: sí.
1: VNAHRA.
0: Es que ya nos vamos, pienso que vamos a refilmar.
1: Ahí va, otra vez. Yo soy Vianey Herrera.
0: Y yo soy Brandon Carrillo.
1: Y esto fue la última.
0: Y nos vamos.
1: Chao, chao.
0: ¡Fuga!

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2: 9,3.
3: 29 grados centígrados.
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1: 958
2: 29 grados centígrados.
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1: 10-14 29 grados centígrados.
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1: 1028 28 grados centígrados.
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0: 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Ixa FM 95.5 1043. 28 grados centígrados.

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1: 1051 28 grados centígrados.
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1: Bienvenidas y bienvenidos a Revista del Consumidor Radio. Soy Joy Ramírez y en esta ocasión nos acompaña la chef Erika Fonseca para preparar el platillo Sabio Profeco de este mes. Muchas gracias por acompañarnos, bienvenida.
2: Vamos a preparar unas deliciosas setas al pibil. Para preparar nuestro platillo necesitaremos 4 tazas de setas deshebradas, media cebolla fileteada, 30 gramos de pasta de achiote, un clavo de olor, 2 pimientas gordas, 1/4 de taza de vinagre blanco, 1 taza de jugo de naranja agria, 2 chiles guajillos y 1 cucharada de aceite. Para la cebolla encurtida, media cebolla morada fileteada, 2 chiles habaneros fileteados, 1/4 de taza de vinagre blanco o de manzana, el jugo de 2 limones, 1 cucharadita de comino en polvo, 1 cucharadita de orégano seco, media cucharada de aceite de oliva y sal y pimienta. Para la salsa de habanero que acompañará al platillo vamos a ocupar 5 chiles habaneros, 2 dientes de ajo asados, 1/4 de cebolla, el jugo de un limón y 1/4 de taza de aceite de oliva. Y finalmente, para servir nuestro platillo, medio kilogramo de tortillas y 1 taza de frijoles molidos. Para el adobo de nuestras setas al pibil, comenzaremos desvenando nuestros chiles guajillos, retirando el tallo y todas las semillas. Ahora directamente al fuego, llevamos los chiles por aproximadamente 8 segundos para asar. Se darán cuenta que están listos cuando la piel de los chiles se encuentra brillosa. Esto hacemos para liberar todo el aceite de nuestros chiles. Después, los remojamos en agua caliente de 10 a 15 minutos para suavizarlos. Para preparar nuestro adobo, licuamos los chiles guajillos, el achiote, el vinagre, el jugo de naranja, el clavo, la pimienta gorda y un toque de sal. Ojo, si consiguen naranja agria, pueden omitir el vinagre. Licuamos muy bien y reservamos. Ahora, calentamos el aceite vegetal en una sartén y acitronamos la cebolla por un par de minutos. Después, agregamos las setas previamente deshebradas e incorporamos con la cebolla. Antes de que las setas suelten todo su jugo, agregamos el adobo y mezclamos hasta que todas queden cubiertas. Probamos y, de ser necesario, volvemos a salpimentar. Dejamos cocinar por aproximadamente 8 minutos hasta que el adobo haya reducido. Las reservamos y ahora vamos a nuestra salsa de habanero. En un comal, colocamos los chiles habaneros, el ajo y la cebolla y los asamos hasta que estén tatemados. De esta manera sueltan todos los aceites. Después, los retiramos del fuego y los llevamos a licuar con la cebolla, jugo de limón, sal y pimienta. Ahora agregamos nuestro aceite de oliva en forma de hilo, sin dejar de licuar, para emulsionar y obtener una textura entre salsa y aderezo. Rectificamos la sazón y reservamos. Ya que tenemos nuestra salsa lista, vamos a preparar nuestra cebolla encurtida. Utilizaremos la cebolla morada fileteada, chile habanero fileteado, orégano y comino molido, también jugo de limón y mezclamos. Agregamos un poco de vinagre blanco o también puede ser de manzana. Salpimentamos al gusto hasta integrar todos los ingredientes. Colocamos un poco de aceite de oliva y terminamos de mezclar. Dejamos reposar por 30 minutos o hasta que notemos que la cebolla esté suave y de color morado. Finalmente, para servir nuestro platillo, calentamos muy bien las tortillas y untamos un poco de frijoles negros molidos. Agregamos nuestras setas al pibil y acompañamos con la cebolla encurtida y la salsa habanero al gusto. ¡Listo! Ya podemos disfrutar nuestros tacos de setas al pibil. Recuerden que el platillo Sabio Profeco es muy fácil de preparar, tiene buen sabor, aporta un balance nutricional y rinde para varias porciones. No olviden que también pueden ver esta receta en nuestro canal de YouTube Profeco TV. Yo soy la chef Erika Fonseca y fue un gusto cocinar con ustedes en Revista del Consumidor Radio.
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1: 11:29.
2: 27 grados centígrados.
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1: 11:51
2: 27 grados centígrados.
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0: ¿sabes qué están leyendo algunos jóvenes cuando se encierran horas con el celular? No siempre son memes o videos graciosos. En ciertos rincones de internet, existe un mundo donde el odio hacia las mujeres se disfraza de fraternidad masculina, donde la frustración se convierte en resentimiento organizado y donde los discursos de odio en línea ya han cruzado la pantalla para convertirse en violencia real. Ese mundo tiene nombre. Se llama Manósfera. La Manósfera es un ecosistema de foros, redes sociales y blogs donde se promueven la misoginia, el antifeminismo
1: y una masculinidad que se siente amenazada.
0: Dentro de ella habitan los llamados incels, que significa célibes involuntarios, hombres que se describen como incapaces de tener pareja y que culpan a las mujeres de su situación. Entre ellos, manejan un lenguaje propio. Llaman Chad al hombre exitoso con las mujeres, Stacy a la mujer atractiva que consideran inalcanzable,
1: y se llaman entre sí Broncels, hermanos incels.
0: Puede sonar a jerga inofensiva, pero no lo es. En 2018, un hombre influido por esta ideología atropelló a varias personas en Toronto, Canadá, dejando 10 víctimas mortales. En algunos de estos espacios, no solo se comparte frustración,
1: se alienta abiertamente a la violencia.
0: ¿Pero por qué ocurre esto? Los especialistas del Programa Universitario de Estudios sobre Democracia, Justicia y Sociedad de la UNAM identifican 3 factores. Primero, la frustración captada por los algoritmos. Las plataformas digitales detectan la dificultad de estos jóvenes para establecer vínculos afectivos y les ofrecen contenido cada vez más radical. Segundo, el mandato patriarcal, la creencia de que el hombre merece el cuerpo de la mujer y que si no hay conquista, surge el deseo de destrucción. Y tercero, el antifeminismo digital, una reacción organizada para frenar el avance de los derechos de las mujeres. Lamentablemente, el discurso de odio ha cobrado vidas en México. La tragedia en el Colegio de Ciencias y Humanidades, Plantel Sur, y la pérdida de 2 profesoras en Michoacán son llamadas de atención sobre cómo las ideologías misóginas promovidas en redes sociales se materializan en agresiones letales. La solución no puede ser solo policial. Se necesita desactivar el mandato patriarcal desde la raíz, crear espacios de escucha colectiva para que los jóvenes transiten su dolor y su frustración sin recurrir a la agresión, atender la salud mental de quienes están en riesgo de radicalización
1: y de construir el mito de la conquista masculina,
0: enseñando a gestionar el rechazo sin convertirlo en odio. La Manósfera no es un problema lejano ni ajeno. Está en el celular de nuestros hijos, alumnos, vecinos. Pregunta, escucha, observa, porque como advierte la ONU, las narrativas de estos espacios ya no se limitan a nichos de internet. Están influyendo en la forma de pensar, de votar y de tratar a los demás. El silencio no es neutralidad, es complicidad. Con información de la doctora Rosaura Martínez Ruiz, de la Facultad de Filosofía y Letras de la UNAM. Un guión de Leonardo Santiago, con información del portal Ciencia UNAM. Les saluda Mónica Genis.
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2: 12:11.
0: 27 grados centígrados.

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1: 12-14
2: 27 grados centígrados.
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1: 1229
2: 27 grados centígrados.
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2: 12:43.
3: 26 grados centígrados.

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1: 1250
2: 26 grados centígrados.
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1: 1:15.
2: 26 grados centígrados.
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1: 1:29. 26 grados centígrados.
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2: 1:42.
3: 26 grados.

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1: 1:49.
2: 25 grados centígrados.
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1: 2:15.
2: 25 grados centígrados.
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1: 222. 25 grados centígrados.

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2: 229 25 grados centígrados.
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1: 251
2: 25 grados centígrados.
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2: 311 25 grados centígrados.

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1: 314. 25 grados centígrados.
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1: 3:30. 25 grados centígrados.
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2: 337.
3: 25 grados centígrados.

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1: 351
2: 25 grados centígrados.
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2: 4.6. 24 grados centígrados.

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2: 412. 24 grados centígrados. 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
2: 415, 24 grados centígrados.
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1: 428. 24 grados centígrados.
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2: 442. 24 grados centígrados.

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1: 24 grados centígrados.
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2: 456.
3: 24 grados centígrados.

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2: 5 con 9. 24 grados centígrados.

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1: 24 grados centígrados.
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1: 528
2: 23 grados centígrados.
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2: 535 23 grados centígrados.

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1: 548
0: 23 grados centígrados.
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0: Exa FM 95.5 615 23 grados centígrados.
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1: 622. 23 grados centígrados.

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1: 629.
0: 23 grados centígrados.
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2: 642.
0: 23 grados centígrados.

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1: 649
0: 23 grados centígrados.
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3: 7 con 3.
0: 23 grados centígrados.

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1: 7 y cuarto.
2: 23 grados centígrados.
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1: 7:30
2: 24 grados centígrados.
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2: 745.
0: 24 grados centígrados.

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1: 748
2: 25 grados centígrados.
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2: 757.
3: 26 grados.

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0: 8 con 3. 26 grados centígrados.

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1: 816 26 grados centígrados.
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3: 824. 26 grados centígrados.

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1: 827
0: 26 grados centígrados.
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1: 829 26 grados centígrados.
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2: 840. 27 grados centígrados.

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2: 8:46. 27 grados.

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1: 849
2: 27 grados centígrados.
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2: 854 27 grados centígrados.

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2: 9.7. 27 grados centígrados.

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1: 911 27 grados centígrados.

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1: 914
2: 27 grados centígrados.
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2: 919 20.

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2: 922.
3: 27 grados centígrados.

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2: 939
0: 27 grados centígrados.

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1: 948
2: 28 grados centígrados.
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2: 958. 28 grados centígrados.

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2: 10-12. 28 grados centígrados.
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1: Ponte Exa FM 95.5. 1026. 28 grados centígrados.
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2: 10:47. 29 grados centígrados.
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2: 10:59. 30 grados centígrados.
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1: 11.5. 30 grados centígrados.

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2: 11:19. 30 grados centígrados.

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1: Exa FM 95.5. 11:23. 30 grados centígrados.

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2: 11:27. 31 grados centígrados.

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1: 1129
2: 31 grados centígrados.
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0: 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Exa FM 95.5. 11:38. 31 grados centígrados.

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2: 11:42. 31 grados centígrados.

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1: 1228 32 grados centígrados.
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1: Exa FM 95.5. 12:39. 33 grados centígrados.

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2: 12:42. 33 grados centígrados.

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1: 12:55 33 grados centígrados.

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2: Exalovers, muy buenas tardes. 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
2: 1:12. 33 grados centígrados.
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2: 1:12. 33 grados centígrados.
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2: Ya estamos de regreso, Exalover, y ya lo sabes, transmitiendo completamente en vivo desde Hyundai Laguna. 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
1: 1:30. 33 grados centígrados.
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0: Una 38. 33 grados centígrados.
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0: 95.5. 1:49. 34 grados centígrados.
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0: Excelente, muchas gracias, Exalover. Yo me despido, soy Brandon Carrillo y en todas partes, ponte Exa.
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2: Exa FM, 1:57, 34 grados centígrados.
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1: Esta es la edición número 32 del Exámetro.
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1: Bienvenidos a la edición número 32 del Exámetro, el conteo oficial de la cadena más importante de habla hispana. Yo soy Juan Carlos Nájera y a lo largo de esta hora te presentaré las 10 canciones más pedidas en XFM. ¡Comenzamos!
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1: Moving the Sun empieza a posicionarse como uno de los éxitos del verano. La canción reúne al DJ francés Hugel y Maëlle.

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1: No Estás Sola es uno de los más recientes sencillos de Gloria Trevi que se ha colocado en las listas de popularidad. El tema se hizo tendencia al ser presentado en vivo durante la gala Billboard Mujeres Latinas en la Música 2026, donde la cantante recibió el premio Trayectoria Musical. Es momento de escuchar a Gloria Trevi en el lugar número 9 del Exámetro.
0: Lugar número 9.

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1: David Bisbal se pronuncia sobre el final anticipado de Operación Triunfo Estados Unidos. Ante las especulaciones sobre la falta de éxito del programa, el español aseguró en redes sociales que los concursantes cantan espectacular y que si siguen trabajando, cumplirán su sueño antes o después. Es momento de escuchar a David Bisbal en el lugar número 8 del Exámetro.
0: Lugar número 8.

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0: 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Ponte Exa FM 95.5. 2:13. 34 grados centígrados.
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17: Ponte cómodo que estamos de regreso en El Exámetro. Recuerda hacer tus peticiones a través de las redes sociales de Exa FM.
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18: ¿Qué tal, mi gente? 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
17: Hash manda un mensaje a Yuli, niña sobreviviente de los terremotos de Venezuela. Las hermanas Hannah y Ashley le enviaron un emotivo video a la pequeña fan de la agrupación, en el que expresaron su cariño y prometieron estar pendientes de ella y conocerla muy pronto. Es momento de escuchar a Hash en el lugar número 7 del Exámetro.
16: Lugar número 7.

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1: Olivia Rodrigo alza la voz en contra de Donald Trump por los recortes a Planned Parenthood. La cantante, conocida por apoyar causas sociales, denunció el cierre de centros de salud reproductiva y anunció que parte de las ganancias de su próximo festival, Daisy Chains Fields, irá destinada a esta organización. Es momento de escuchar a Olivia Rodrigo en el lugar número 6 del Exámetro.
0: Lugar número 6.

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1: La Semana, colaboración entre Elena Rose y Manuel Turizo, es un sencillo que fusiona sonidos urbanos y tropicales. El tema que debutó en el número 11 de la lista Hot Latin Pop Song de Billboard forma parte del reciente EP de la venezolana No Quiero Que Se Acabe Este Bendito Verano. Es momento de escuchar a Elena Rose y Manuel Turizo en el lugar número 5 del Exámetro.
0: Lugar número 5.

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5: Estamos de regreso en El Exámetro. Recuerda seguirme en redes sociales como @jcenajeraoficial.
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5: Yuridia regresa a los escenarios con las cartas sobre la mesa tour. La cantante llegará al estadio GNP Seguros de la Ciudad de México los próximos 3 y 4 de septiembre, para después continuar su recorrido por ciudades como León, San Luis Potosí, Querétaro, Veracruz y Guadalajara. Es momento de escuchar a Yuridia en el lugar número 4 del Exámetro.
4: Lugar número 4.

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1: Morat anuncia cambio de fecha para uno de sus conciertos en Ciudad de México. Por cuestiones de logística, la banda colombiana reprogramó su presentación del 12 al 15 de noviembre. Para tranquilidad de sus fans, el grupo mantiene su paso por México con conciertos también en Guadalajara y Monterrey. Es momento de escuchar a Morat en el lugar número 3 del Exámetro.
0: Lugar número 3.

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0: En un instante regresamos con Juan Carlos Nájera en El Exámetro. Ya estamos de regreso en el conteo número uno de la música pop. 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
3: Estamos de regreso en El Exámetro. Recuerda hacer tus peticiones a través de las redes sociales de Exa FM.
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3: Capo trae su Afro Rosa México Tour 2026 a la Arena Ciudad de México. Tras presentarse en Monterrey, el colombiano llegará este fin de semana a la capital y continuará su recorrido durante agosto por ciudades como Rosarito, León, Querétaro, Puebla, Mérida, Torreón, Hermosillo y Guadalajara. Es momento de escuchar al GRMX y Capo en el lugar número 2 del Exámetro.
0: Lugar número 2.
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1: Esta semana, Moving the Sun de Hugel, Imael Angel y Ultra Nate ingresan al décimo sitio. Gloria Trevi baja al número 9 con No Está Sola. Olivia Rodrigo desciende al sexto escalón con Stupid Song. Elena Rose y Manuel Turizo debutan en el quinto lugar con La Semana. Morat y Silvestre Dangond se colocan en el tercer peldaño con Lo Poco Que Yo Quiero. Y el Jera MX y Capo se quedan en la segunda posición del Exámetro.
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1: Ariana Grande habla por primera vez sobre la pausa que hará en su carrera. La cantante aseguró que es una decisión que ya había planeado desde hace tiempo. Además, señaló la importancia de establecer límites y reconocer que, a veces los seres humanos necesitan un descanso. Es momento de escuchar a Ariana Grande en el primerísimo lugar del Exámetro.
0: Lugar número 1.

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1: El Exámetro es producido por Saúl García, el guión a cargo de Hatsiri Durán, dirección general Jesse Cervantes, todos los derechos reservados de MBS Radio. Yo soy Juan Carlos Nájera, nos escuchamos en la próxima edición y recuerda en todas partes, ponte Exa. Adiós.
0: 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Ponte Exa FM 95.5 246 33 grados centígrados.
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1: 255 34 grados centígrados.
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1: 314. 34 grados centígrados.
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2: 322. 34 grados centígrados.

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1: 329
2: 34 grados centígrados.
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1: 344 35 grados centígrados.
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1: 350
2: 35 grados centígrados.
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2: 4 y 10. 34 grados centígrados.

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3: 423
2: 35 grados centígrados.

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1: 35 grados centígrados.
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1: 436 35 grados centígrados.
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2: 443
3: 35 grados centígrados.

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1: 450
2: 34 grados centígrados.
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2: 513.
0: 35 grados centígrados.

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2: 516
1: 35 grados centígrados. 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
1: 528
2: 34 grados centígrados.
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3: 536
2: 34 grados centígrados.

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1: 549
0: 34 grados centígrados.
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